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0: Son las 6:00 de la mañana.
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0: Estoy bien hasta... Son las 10 en punto de la mañana.
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2: Los éxitos de los Super 20 que comienzan a sonar aquí como cada día y con este que te habla soy Manu Gordillo. Te doy la bienvenida, no desconectes, vamos a disfrutar juntos.

Y esta es la propuesta musical que nos traían en colaboración Morat y Camilo. Es el éxito que nos dejaban juntos con influencias del pop rock de los 90 y con el título de Me toca a mí.

Y ahora quiero que recordemos juntos esta canción que a los más mayores seguramente les va a sonar mucho más. Y es que es un tema de Pedro Javier Hermosilla, lanzado allá por 2007. Una canción que quiero recordar ahora contigo porque suena muy bien. Se llama Un agujero en el alma. Aquí la tienes.

sonando para ti, Rauw Alejandro, con esta canción que lanzaba con el nombre de Carita Linda. Lo hacía en 2025, allá por abril, y es una fusión de ritmos urbanos con la tradicional bomba yubá puertorriqueña. Este tema se convertía en el primer adelanto de su álbum Cosa Nuestra 2, una canción que rinde homenaje a sus raíces culturales y que ha sido recibida con entusiasmo por el público. Era Rauw Alejandro.

Sí, es el éxito de la serie de televisión de Antena 3 que lanzaba a esta banda llamada Upa Dance. Fue en el año 2010, un paso adelante. Acabamos de escuchar

0: fue uno de los regresos más esperados que se materializaba en forma de música con canciones como esta. Te hablo de Hilary Duff, un tema del año 2025, el remix de Joel Corry de su éxito Mature, Madura, un sencillo de su álbum Luck or Something, Suerte o algo así.
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Sonaba la unión de tres figuras de la música italiana, cada una referente en su estilo: el titán del pop Marco Mengoni, la estrella del rap Ercomi y el talento emergente Saif. Juntos con esta canción que es un himno al verano, se llama Sto bene al mare, estoy bien en el mar.

Esta canción une la energía vocal de Ina con el estilo electrónico característico de Rehab, una canción que combina fuerza rítmica y un mensaje de esperanza en el amor dentro del universo sonoro, donde el dance y el pop se funden. Es el sonido que nos presentaban juntos Ina y Rehab. Como decía, se llama I'll Be Waiting. Estaré esperando.

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Esa añoranza de momentos compartidos, anhelo y sensación de vacío de la ausencia de una persona especial para ti es lo que nos cuentan los Sidecars en este nuevo éxito que nos han presentado llamado Hasta que cierro los ojos.

música pop del pasado, en esta ocasión de la mano de Celine Dion y de un proyecto lanzado en 2003. Acabamos de recordar este éxito, One Heart.

0: La música continúa, los éxitos continúan, continúa el sonido de los Super 20 aquí conmigo, soy Manu Gordillo. Vamos a por más, así que quédate.
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Y este es el regreso de la icónica cantante, actriz y empresaria Jessica Simpson. Lo hace con un nuevo EP, se llama Nashville Canyon, y lo presenta con éxitos como este, Use My Heart Against Me, Usa Mi Corazón Contra Mí. Ahí la tenías, desde los Estados Unidos, Jessica Simpson.

Tras unos 6 años de descanso, este es el tema que presentaron para su regreso. Te hablo de The Pussycat Dolls. Regresaron oficialmente a comienzos de 2026 con este tema. Clap Song, canción de discoteca, The Pussycat Dolls.

Una invitación a disfrutar, a querer y a vivir con la certeza de que lo más valioso son las huellas que dejamos en los demás. Es lo que nos viene a decir este gaditano, Antoñito Molina, con la canción que escuchábamos, Dejemos Huellas Bonitas.

Utiliza una narrativa íntima para expresar el dolor de un amor que no llegó a ser. Conecta así con el oyente a través de su honestidad y por lo tanto de su música. Ella es Paula Cubs y este es su nuevo sencillo, Se suponía. Nos vamos ahora hasta Valencia y allí encontramos a este cantautor, músico y productor llamado Galván Real. Este artista con una peculiar voz rasgada que nos presenta nuevo éxito, Incierto.

0: Sonaba Paul 314, el proyecto musical del madrileño Joaquín Polvorino. Se ha consolidado como un referente del pop de autor, creando canciones con melodías que se quedan grabadas a fuego, como esta, Donde no te atrevías, Paul 314.
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0: Disfrutamos ahora de Natalia, sí, y de su álbum Nada es lo que crees, un proyectazo que lanzó concretamente el 23 de mayo del año 2006. Un álbum en el que encuentras este éxito, Loco por mí.

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1: En noviembre del año 2011, Amaia Montero presentaba su nuevo proyecto Amaia Montero 2 y en él nos ofrecía grandes éxitos como el que vamos a recordar ahora contigo. Ya suena Caminando. Nos quedamos con ella, Amaia Montero 2011.
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0: Y este es el debut como solista de este artista, conocido por ser el bajista de Five Seconds of Summer, es Callum Hood. Este es uno de los singles que incluye en su primer proyecto Order, Chaos Order, un sencillo que presenta un sonido más oscuro y melancólico, alejándose del estilo habitual de su banda. La canción se llama Don't Forget You Love Me, no olvides que me amas, Callum Hood.
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0: Escuchamos ahora a Soraya Arnelas con esta canción que nos presenta, llamada Dance or Die, Baila o Muere, un sencillo de puro Eurodance con todo el estilo de Soraya. Ready.

0: Una fusión de ritmos electrónicos y la inconfundible voz de Khalid, Alok nos presentaba esta producción espectacular, Sumérgete en mí, Dive into me, una invitación a sumergirse en emociones profundas.
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Esta canción juega con la atracción y la actitud, ese perfil irresistible que deslumbra, pero donde la protagonista no pierde el control del relato. Es el tema que incluyen en la banda sonora de Ídolos. Nos lo traía Ana Mena, se llama Cute, guapo.

un proyecto muy ambicioso, aunque sin ánimo de lucro, solo para promover la paz y la felicidad. Es el proyecto de monjes budistas, lanzado en 2005 con exitazos como este. Recordábamos My Spirit Flies to You.

0: más éxitos, los que van a seguir sonando por aquí, los que vamos a seguir poniendo de moda aquí en tu radio. Y es que ese es el cometido que tengo aquí contigo en los Super 20. Ya sabes, poner de moda tus éxitos. No te vayas, abrimos nuevo bloque.
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Y esta es otra de las canciones que forma parte de su álbum Te amo locamente, te odio malamente, Love You Madly, Hate You Badly. Es desde los Estados Unidos este artista que llega con Superhero, superhéroe. Esta canción es Oliver Tree. Espectacular tema el que llega a continuación desde Irlanda. Llega Niall Horan. Lo hace con un proyectazo que titulaba con el nombre de Heartbreak Weather, celebrando el quinto aniversario de este que fue su segundo proyecto discográfico. En él incluye material inédito y versiones. Lo que escuchamos se llama Nothing. Nada. Es Niall Horan.

nueva canción que acaban de traernos desde Venezuela. Son ellos, Mau y Ricky, nuevo éxito adelantando su próximo álbum Hotel Caracas. Esta canción que sonaba se llama Pasado Mañana. 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

El otoño-invierno del año 2011 estaba lleno de exitazos dance de la rumana Ina. Uno de ellos, este, el que acabamos de escuchar contigo, We're Going in the Club, incluido, como digo, en ese proyecto de 2011, I Am the Club Rocker.

tenía claro cómo iba a ser su primer proyecto discográfico y lo presentó con el nombre de Recardelino. Te hablo de Juanjo Bona, lo conocimos en OT, y sus primeros éxitos han sido grandes temas como este, Virgen de Magallón.

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1: Y ha sido el Bustamante quien nos regalaba una de sus interpretaciones más profundas y sentidas. Lo ha hecho con este tema, se llama Sé.

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Es cantante y bailarina, ha recorrido el mundo junto a su madre, la cantante Sara Sae. Ya sabes de quién te hablo, Miriam Sae, la artista que acaba de dejarnos con este sencillo llamado No quisiera perderme.

Y hace ya unas décadas que Coti y Paulina Rubio nos entregaron otra vez esta canción que explora las idas y venidas del amor, extraída del álbum de 2005, Esta mañana y otros cuentos.

Y acabamos de viajar contigo hasta el año 2005 y hemos abierto el álbum homónimo de esta banda asturiana, El Sueño de Morfeo, y nos hemos quedado con este éxito, Esta Soy Yo.

Y este es el tema que sorprendía cuando lo lanzaba. Es otro gran hit de esta artista, Rita Ora, junto a Ed Limani. Se llama All Natural, todo natural. Yes.

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1: Y ahora llega el momento para relajarnos y para disfrutar de esta canción que llega desde Noruega. Nos la trae ella, la cantautora Girl in Red. Se llama Confession.

0: los éxitos que dejan de rodar, pero por hoy, claro está, mañana vuelvo a estar contigo a la misma hora, aquí en tu radio, con todos los éxitos que ponemos de moda, como siempre, en los Super 20. Ha sido todo un placer acompañarte. Recibe un saludo de Manu Gordillo. Mañana te espero, no faltes. Adiós.
1: Son las 12 en punto del mediodía.
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Buenos días, Guijuelo. 12 de la mañana arrancamos programación Radio Guijuelo. Arrancamos semana que tenemos ya, pues, repleta, como suele ser habitual, de actividades, en este caso con el inicio, que es una de las informaciones del día, de todo lo que implica la actividad de verano en Guijuelo, que volverá a ser protagonista durante los próximos días. Hablaremos de todo ello, trataremos además también de repasar lo que nos dejaba el fin de semana con el solo ibérico, con las fiestas en diferentes localidades, y les hablaremos también, pues, de algunas de las cuestiones que van a ser protagonistas a lo largo de esta semana. Si este pasado fin de semana teníamos citas en tres localidades festivas, me refiero, pues este fin de semana volveremos también a conjugar por lo menos otras tres o cuatro localidades que van a celebrar fiestas de verano o propuestas patronales, dependiendo de los casos. Así que, por lo tanto, bueno, pues hoy vamos a intentar de nuevo reunir también toda esa información a lo largo de esta mañana en este Guijuelo al día de verano. Un Guijuelo al día de verano en el que también tendremos, pues, la información correspondiente al deporte, sobre todo y especialmente repasando el fin de semana que dejamos atrás y echando un vistacito también, pues, algunas de las cuestiones que se nos quedaron pendientes en la recta final de la semana pasada. Así que, bueno, trataremos de nuevo de reunir también toda esta información desde ahora y hasta la una y media, a la una y media informativo. Y como les decimos cada mañana, gracias por acompañarnos, por estar ahí al otro lado del transistor, del ordenador, del podcast, y estar pendientes de lo que hacemos aquí en Radio Guijuelo. Así que bienvenidos todos.

0: Y como hacemos cada mañana, vamos a comenzar echando un vistazo a la previsión climatológica para esta semana de verano.
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0: Semana típicamente veraniega con temperaturas altas, sobre todo y especialmente de cara al próximo fin de semana. De momento, en el día de hoy vamos a tener cielos despejados y viento prácticamente inexistente. Mañana martes amaneceremos también con cielos despejados, puede aparecer alguna nube de evolución por la tarde y el viento también va a soplar variable y flojo durante todo el día. Y en cuanto a las temperaturas, hoy tendremos máximas de 32, mañana suben hasta los 34 y para esta madrugada tendremos mínimas de 16. Venimos de una madrugada de 13, así que suben las mínimas para la próxima madrugada. Y para el resto de la semana, pues estaremos hasta el viernes, pues con ese entorno de

0: Habrá que tener presente que estamos en verano, que llega el buen tiempo y eso sí, para el fin de semana que viene apretará un poquito más que lo que está previsto para hoy y para mañana las temperaturas, tanto las máximas como las mínimas.
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0: Bueno, y en el día de hoy tenemos que comenzar el repaso del pasado fin de semana atendiendo a la principal cita del fin de semana aquí en Guijuelo, que era el solo ibérico. Roberto Mateos, buenos días.
1: Hola, Damián, muy buenas.
0: ¿Quedan fuerzas todavía?
1: Aquí estamos en la Plaza de Toros recogidos.

0: creciendo y bueno, sí quedan fuerzas, pero ha sido un fin de duro y completo y bueno, y muy gratificante también, claro.
1: ¿Satisfechos con el festival?
0: Sí, sí, muy satisfechos, además de por cómo ha salido todo, de porque por el ambiente que ha habido y por los grupos que han venido, que todo el mundo se ha ido contento, pues he recibido, sobre todo ayer y bueno, el sábado por la noche, muchísimas felicitaciones de mucha gente que ha venido y que no tenían por qué decirme nada y me lo han dicho porque, pues eso, se han sentido muy bien, se lo han pasado bien, han disfrutado y claro, para mí eso, al ser de aquí de Guijuelo, me alegra un montón y ya te digo, Damián, muy contentos en general de todo, muy contentos.
1: Eso
0: hay
1: sí.
0: Cosas que se pueden pues mejorar, porque claro, lógicamente es el primer año, claro. y hay cosas pues que a lo mejor se nos han escapado un poco y tal, pero vamos, en general muy contento.
1: Que lo cierto es que los primeros pasos siempre son complicados, siempre aparecen cosas de última hora que uno no esperaba o que las preveía de una manera o de otra y que finalmente no están pues como a uno le gustaría, pero en general a mí todo lo que me ha llegado ha sido positivo, buen ambiente y es más, algunos me decían, entraban 1.300, entraban 1.300 y alguno más también. Si yo, esto era un juego que teníamos tú y yo, ¿no?
0: Sí, sí, sí. Sí, bueno, al final nosotros calculamos. Es verdad que ha habido el sábado un poco más de gente que el viernes. Y bueno, nosotros eso lo achacamos porque las entradas estaban vendidas igualmente de dos días. Yo creo que es verdad que hay gente, por ejemplo, ha habido empresas que han comprado pues entradas, yo creo que también, o sea, por ayudar a la organización del evento y a que fuera aquí en el pueblo y por publicidad, y pues a lo mejor solo han venido el sábado de esas y que tenían dos días, y por eso el viernes quizá hubo un poquito menos de gente, pero bueno, nosotros por los recuentos en la puerta y tal, calculamos que han sido unas 2.300, 2.400 personas lo que han pasado por aquí el fin de semana. El sábado un poquito más, pero vamos, muy contentos. Y fíjate que es bastante gente y ni un problema, toda la gente súper bien, respetuosa, nada, ni un problema de nada. Y es que para nosotros eso es súper importante, claro. Me decían los de seguridad que estaban aburridos, digo, mejor que no trabajéis nada vosotros.
1: Claro, esa es la idea, claro que sí. De hecho, en cuanto a ese ambiente, cabe destacar, entre comillas, que de los grupos pues esperábamos lo que nos han dado, o en algún momento incluso a alguna persona le puede haber sorprendido por la calidad. Quizás, fíjate, si España en vez de ganar 1-0 gana 5-0, hubiese sido ya el culmen para
0: sí,
1: el viernes, ¿no?
0: Es verdad que el partido fue, vamos, yo lo que pude ver, que no vi así tal mucho porque pues te llamaban de un sitio y de otro y tal y no podías atender a la pantalla, pero es verdad que en general me decían que fue bastante aburrido, pero bueno, y es verdad que el sábado, vamos, no se quedó muchísima gente a ver el fútbol, que se quedaran 200 personas dentro de todo, ¿no? Y es que es verdad que era una hora un poco complicada, pero vamos, que aún así, ya te digo, muy bien y vamos, un ambientazo, mucha gente trajo la camiseta de España para ver, para el festival, para ver el partido, luego todos juntos y vamos, muy contentos. Yo, hombre, supongo que alguien no estará así, pero yo con todo lo que me ha llegado también es lo que dices tú, que todo el mundo muy bien, y hay que destacar, yo también quiero agradecer a todos los grupos que han pasado por aquí, desde Otro Canto Gallaría, Bandidos, el Tripedral, el Tributo Extremoduro y los de Estopa, el Tributo Estopa, han sido, vamos, todo el mundo que entiende también de música, que no solo es pasárselo bien o disfrutar, que entiende de música de verdad, han dicho que mucho nivel, muchísimo nivel de todos los grupos. Y los chicos de Bandidos, que tenemos aquí a Amador en plan en Guijuelo y ha habido mucha gente que han venido a verles, estaban encantados, disfrutaron un montón y yo, vamos, feliz por ello. Ya les dije a Fran, uno de los integrantes, que me alegro un montón de que pues se lo pasaran bien y disfrutaran también ellos cantando y aquí en el festival, porque joder, es que al final hacer las cosas un poco para eso, ¿no? Para que todo el mundo esté a gusto y esté y se lo pase bien y feliz. Y ya te digo, o sea, el primer año yo creo que si no es sobresaliente, hay que ponernos un notable desde el tema de cómo ha salido todo para ser la primera vez, ¿vale? Entonces yo estoy contento por eso, Damián.
1: Bueno, pues eso por un lado, y luego por el otro, la cercanía y el buen ambiente, yo creo que han marcado el fin de semana. La cercanía me refiero a que los mismos grupos antes y después de sus actuaciones, pues estaban por allí interactuando también con la gente, que eso también está chulo. Y al final, bueno, se trata eso de vivirlo en familia, como habíamos apuntado durante la semana, ¿no? Vivir en familia, un ambiente musical que nos va a acompañar, pues ya supongo que estáis planeando para el año que viene, claro.
0: Sí, es verdad que ya me decía la gente, el año que viene, si seguís haciendo de tributos, tenéis que traer a un tributo del Canto del Loco, ¿eh? El año que viene ya me decían, y digo, bueno, vamos a terminar este y luego ya veremos, a ver, ya dejarnos un poco descansar y planear, pero vamos, sí, la gente ya con ganas, y la verdad es que mucha gente, mira, unos amigos de Mérida que han venido este fin de semana me decían, el año que viene cuenta otra vez con dos entradas, habitación de hotel, comemos en el Álvarez, bueno, ya estaban organizados, ya lo tenían organizado ellos, vamos.
1: Antes que vosotros, ¿eh?
0: Sí. Así que bien, felices.
1: Bueno, poco a poco. Ahora sí hay que ponerse el modo off del Solo Ibérico y el modo on de fiesta, porque claro, es otra película, esto es un sin parar, Roberto.
0: Sí, es verdad que, bueno, me lo decía gente aquí en Guijuelo, y dice, bueno, si es que ya está el verano hecho, las motos el anterior fin de semana, el festival el último, y ya está, y julio nos vamos de vacaciones y ya vienen las fiestas ahí después, pues ya está el verano, es verdad, ya lo tienes hecho.
1: Bueno, hay que vivirlo y hay que disfrutarlo también, ¿eh? Vosotros además, no, con mucho trabajo, como suele ser habitual, no haber elegido hostelería, chico.
0: Claro, no, esto es así, es lo que tiene este oficio, es así, por supuesto.
1: Hay que disfrutarlo también.
0: Encantado, sí.
1: Claro que sí. Roberto, enhorabuena y un placer. Seguiremos hablando de la segunda edición de Solo Ibérico en unos mesecitos.
0: Vale, Damián, muchísimas gracias, y gracias también a Radio Guijuelo que habéis estado ahí desde que hemos empezado a organizar y hasta hoy ahí habéis estado, así que muchas gracias a todo el equipo, ¿vale?
1: Nada, vosotros, lo único es eso, que nosotros de radio sí, lo de cantar y eso mejor no, ¿vale? O sea, que lo dejamos para
0: se lo dejamos a los profesionales.
1: Claro,
0: sí,
1: claro.
0: Vale.
1: Cada cosa es lo suyo.
0: Muchísimas Roberto, gracias.
1: Un placer. Gracias, chacho. Bueno, pues el Festival Solo Ibérico, protagonista, gran protagonista de este fin de semana. En torno a 2.500 personas, más o menos, han pasado por la Plaza de Toros, si sumamos las del viernes y las del sábado, con pues esa amplia oferta musical que nos ha venido ocupando, y un poco en la línea de lo que comentábamos con Roberto. Al final, ahora ya hay que empezar a colocarse el modo on en otras actividades, en otras propuestas, tanto en Guijuelo como en la comarca, puesto que evidentemente pues esto hay que continuar en la rueda. De hecho, y de este fin de semana, pues evidentemente hay que destacar citas en Drinal, en Valdefuentes, en Pizarral, en Valdelacasa, que han sido las protagonistas también acompañándonos. Pizarral, Valdelacasa con las fiestas del verano, en Valdefuentes la romería, en Drinal, que de hecho continúan las fiestas. Ahora repasaremos también lo que tenemos para hoy y para el resto de la semana, y pues hoy arrancan también las fiestas de Pelayo. Es ahora ya cuando pues se ponen en marcha todas estas actividades y dejamos atrás un fin de semana en el que, bueno, pues hemos compartido muchas propuestas y hay que irse acomodando, porque a partir de ahora yo no sé si habrá algún fin de semana que no va a quedar libre. Raro sería en todo caso, así que vamos a ver si dejando atrás lo que supuso el pasado fin de semana, nos centramos en lo que es hoy y resto de la semana. Venga.
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0: Bueno, y esta semana es una semana de inicio de actividades que tienen que ver con la conciliación, y aquí en Guijuelo pues tenemos por un lado el comienzo del segundo plazo de inscripción para el Conciliamos Verano 2026 de la Junta de Castilla y León. Así que por lo tanto ya podríamos incorporarnos, en este caso los niños de 3 a 12 años. Tienen necesidades especiales, educativas especiales, hasta los 14, y sería para la semana a partir del 3 de agosto, los que pueden apuntarse ahora desde el 29 de junio, hoy, hasta el 7 de julio. Así que por lo tanto hay que tener presente que si no hemos hecho esa inscripción y nos va bien el segundo de los plazos que ofrece Junta de Castilla y León para el Conciliamos aquí en Guijuelo, pues tenemos ahora la oportunidad de inscribirnos. Y por otro lado, ha comenzado verano en Guijuelo. José Alberto García ha estado esta mañana.
1: ¿Qué tal? Buenos
0: días. Haciendo fotos a todos los grupos. No sé si tendremos espacio en la página web para meter tanto grupo, José Alberto.
1: Son muchos, porque casi llegamos a 300 chicos y chicas, además jóvenes, pues también hay un grupo que no son tan niños. Y bueno, pues hoy ha comenzado esta actividad. Quizá esta semana hay un poquito menos de gente, pero hay mucha, pero sí que se espera que la segunda semana de ya cuando empiece el mes de julio, segunda y tercera, pues es cuando más afluencia de chicos va a haber en estas actividades de verano en Guijuelo, que podemos decir que se dividen en tres zonas. Por un lado tenemos a los más, entre comillas, más jóvenes, más mayores, que están en el centro joven.
0: Ahí, bueno, esos son los mayores.
1: Son los mayores, sí. Los más mayores están en el centro joven. Entonces ahí en el centro joven, bueno, pues también la mañana, pues lo que se ponían un poco a los grupos, pues aprovechaban para ir jugando ya al futbolín, al billar, y luego irán realizando diferentes dinámicas, tanto dentro del centro joven como fuera. Y luego tenemos otro grupo que son los, por edades, un poco los intermedios en edad, que están en el pabellón de deportes. Hay ahí como en torno a 3-4 grupitos de niños y niñas, ya a partir de segundo de primaria. Los que van cursando de tercero de primaria hacia adelante, pues ya están en el pabellón de deportes. Y luego tenemos a los más peques, que están en el recinto de espectáculos, en el antiguo colegio comarcal. Y ahí tenemos, pues si no me equivoco, como 4 o 5 grupos, porque están también divididos por números de chicos. Cada grupo tiene como mínimo dos monitores, y ahí, bueno, pues están los más pequeñitos, que también han comenzado a realizar el día de hoy las primeras dinámicas, que sobre todo los más pequeños pues están haciendo un poco dinámicas para conocerse, porque hay algunos que, bueno, pues se conocen del pueblo, pero hay otros que vienen a lo mejor de fuera, o que no han estado este año juntos, pues no están en el Cervantes, otros están en el Filiberto, y bueno, pues unas dinámicas para conocerte. Así que pues casi 300 chicos van a disfrutar de este verano en Guijuelo, y para poder conciliar la vida familiar y laboral.
0: Pues los más pequeñines de la casa en el día de hoy, ahí en el recinto de espectáculos, tienen además como citas especiales, además de esos juegos que nos hablabas, un cuentacuentos, tienen también taller de manualidades, y mañana martes van a compartir diberdeporte, piscina. Habrá que tener presente que hay que llevar pues el bañador puesto, crema solar, mochila, chanclas, toalla, agua, ropa de recambio. Y luego el martes además también completan con la merienda saludable. Los chicos de segundo a cuarto de primaria hoy también pues tienen eso, un juego de conocimiento y piscina. Y mañana martes tienen gincana, deportes chiflados. Repetirán también con piscina. La piscina para ellos va a ser una de las citas habituales durante toda la semana, porque van a ir todos los días. Y en el caso de los chicos del centro joven, es decir, de los que van desde quinto de primaria hasta cuarto de la ESO, hoy tienen Kahoot con inicio de verano, y mañana tienen un Did Yourself, Porta Todo, y un taller que se denomina Transformando. Así que por lo tanto, en este caso, bueno, pues cada uno tiene pues actividades aplicadas a sus edades, divididos por grupos, para que quede cada uno marcado en su edad. Y luego además también, pues como hemos dicho, los de los medianos, digamos, hay 3-4 grupos, los más pequeños 4-5 grupos diferentes, para también pues tener un número suficiente para que todas las actividades surtan efecto y puedan disfrutarlas de la mejor forma, ¿no? Que al final es de lo que se trata. Y esto, como ya conocen, pues va por semanas, y por tanto cada uno tendrá que ir acudiendo en las semanas que le corresponda para seguir disfrutando de cada una de estas propuestas. Dan ganas, de participar. Si tuviéramos la edad, ahí estábamos como valientes.
1: Yo sobre todo esta mañana cuando entras en el centro joven, yo me quedo aquí. Tienes ahí... A ver, que luego hacen las dinámicas, pero también va a tener su ratito libre, pues te echas un futbolín, te echas un billar, tienes la, la consola, o sea, cosas que... Bueno,
0: sobre sí, que todo tenías más en casa, pero para compartir con los demás, ¿no? Que al final se trata de eso.
1: Sí, no, la verdad es que tienen hay unas instalaciones muy buenas en Guijuelo para poder hacer estas actividades y estos chicos, pues la verdad es que tienen mucha suerte de poder, poder participar en este tipo de actividades. Por cierto, también hoy debería haber comenzado el campus relacionado con el pádel, pero se ha pospuesto para la próxima semana, así que de actividades de campus o verano en Guijuelo, la única que tenemos, porque ya saben que campus de fútbol este año no se ha podido realizar, porque van a comenzar en breve, esperemos, las obras del Municipal de Ramos.
0: Hombre, en el caso del pádel no va a haber esta semana campus, se pospone para la que viene.
1: Habrá clases.
0: Pero sí hay clases, sí hay actividad.
1: Hay actividad, pero lo que el comienzo del campus, que sí que estaba previsto para hoy lunes, pues se va a suspender para la próxima semana. Y sí que, bueno, pues la actividad del pádel va a continuar, porque hay clases tanto por la mañana y luego también por las clases de por la tarde que continúan su habitual horario.
0: Y para completar en el día de hoy las actividades que tienen que ver con nuestro entorno comarcal, hay que irse a este Endrinal. Endrinal ahora mismo pues estarán en la misa y en la procesión de San Pedro, que es la celebración del día de hoy. Luego, además, a las 7:30 tienen un campeonato de petanca. A las 8 de la tarde tienen la tómbola del grupo de manualidades, que será otra de las citas que reunirá a los vecinos de Endrinal en el entorno de la fuente, como todos los años. Y luego por la noche tienen disco móvil con kilómetro cero. Todo esto en Endrinal, que continúa sus citas festivas de este pasado fin de semana y de la semana anterior. Los que se estrenan en el plano festivo en el día de hoy pues son los vecinos de Pelayos. Hoy arranca el programa y en breve lo va a hacer, porque a la una será una misa lo que inicie este programa. Luego, posteriormente a la misa, tendrán un vino de honor en honor a San Pedro. A las 3, una comida popular. Y a las 5, la actuación de Laura Cerdeño, actuación de canción española que completa las propuestas previstas en el día de hoy en Pelayos, que continúan también mañana y pasado. Pero bueno, ya que estábamos ahora repasando las citas de hoy, pues nos quedamos con estas, que son las propuestas que tenemos marcadas en ese calendario. Y ahora ya, pues eso, nos ponemos a repasar las propuestas que tenemos para lo que resta de semana, que son muchas. 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

Bueno, y una vez que hemos repasado lo que tenemos en el día de hoy, si nos centramos en la jornada de mañana, mañana martes, tenemos la prueba extraordinaria de la EBAU, que nos va a ocupar martes, miércoles y jueves. Así que los chicos y chicas que no hicieron la EBAU en el turno ordinario, ahora ya no es septiembre y es momento de afrontar esta prueba. Así que, por lo tanto, martes, miércoles y jueves será momento para esa prueba extraordinaria de la EBAU. Mañana, martes, además, también tenemos cita presencial con la declaración de la renta. Para aquellos que les han dado esta fecha, la del martes, el horario que quede fijado, pues en la sala polivalente del ayuntamiento habrá de nuevo cita. En este caso, con la declaración de la renta. Y además, también tenemos todo lo que implica esas actividades especiales durante cada una de las jornadas en verano en Guijuelo, y continuamos pues con las fiestas. En el caso, por ejemplo, de Endrinal, mañana martes es el día de San Pedro Chico y tendrán por la mañana misa y procesión, y por la noche espectáculo de copla y canción con la participación de Antonio Bonal, lo diría bien, Antonio Bonal, y una bailaora. Y esta es la propuesta que queda enmarcada en las fiestas de Endrinal. En el caso de Pelayos, que siguen de fiestas, pues tendrán para mañana martes a la 1 una misa, a las 2 un agape ofrecido por el Ayuntamiento de Pelayos, a las 3 comida de hermandad y a las 5 una actuación musical. Eso es lo que tenemos previsto y recogido para mañana martes. El miércoles, bueno, el miércoles ya ahí la cosa cambia, porque el miércoles se incorporan ya muchas más citas. Probablemente el miércoles es el día, en este sentido, más cargado en cuanto a la actividad. El próximo miércoles, día 1, por ejemplo, arranca la temporada de baño en las piscinas de Sorihuela, que serían las penúltimas. Luego veremos que en San Esteban también esta semana tendremos la apertura. Pero el miércoles sería el arranque de la temporada de baño en Sorihuela. Además, el miércoles aquí en Guijuelo comienzan los cursillos de natación. Para aquellos que tengan este primer turno, pues será el momento también de disfrutar de estas propuestas, de disfrutar pues de ese aprendizaje sobre la piscina climatizada del centro deportivo. Para ese día, para el miércoles, tenemos además también pues citas con porritas en la Maestranza, de la que hablamos el otro día, que además va a estar televisada en Guantoro, en Onetoro, así que por tanto también tendríamos ahí otra propuesta que incorporar a nuestra agenda para ese día 1, miércoles. Además, ese miércoles en Frades, por ejemplo, a las 11:30 tienen una reunión para preparar el campamento de verano que tienen previsto realizar durante los meses de julio y de agosto, y en este caso sería pues una reunión para conocer las impresiones de las familias que puedan estar interesadas en participar en ese campamento de verano para los meses de julio y de agosto. Además, también el miércoles está prevista la presentación de las últimas incorporaciones al Jarana Music Festival, que ya saben que se va a celebrar el 8 de agosto y que en este caso pues ya también comienza a calentar motores. ¿Qué más tenemos para ese día 1? Bueno, pues tenemos evidentemente actividades relacionadas con fiestas, pero en este caso sería fiestas en Pelayos, que es la localidad que se pone en marcha en el día de hoy y que concluirían ya las propuestas el miércoles. El miércoles día 1 tienen Eucaristía a la 1, aperitivo fin de fiestas a las 2 y a las 3 comida de clausura. Al finalizar esta comida dicen en el programa que tendrán un sorteo de regalos. Así que las propuestas en este caso que también cerrarían ya las actividades en las fiestas de Pelayo, las fiestas de San Pedro en Pelayos, el próximo miércoles día 1, que sería en este caso, como digo, uno de los más cargados, pero no solo, ¿eh? (Risa)
de los más inactivos de la semana, pues va a ser el jueves, hasta donde nosotros tenemos recogidos. El jueves pues solo tendríamos citas en Endrinal, porque el día 1 no tienen nada incorporado a su agenda. Sí que lo tienen para el día 2. En esta ocasión lo que proponen es un partido de solteros contra casados y solteras contra casadas, que sería la propuesta del jueves día 2 en Endrinal, que es la única que tenemos recogida por el momento. Y luego ya llegamos al fin de semana, viernes, sábado y domingo, y aquí pues empiezan a multiplicar las propuestas. De hecho, el viernes en nuestra localidad, aquí en Guijuelo, tenemos el encuentro de mayores de toda la provincia, que vamos a tener la oportunidad de compartir durante toda esta jornada aquí en nuestra localidad. Se esperan pues un buen número de mayores, de miembros de asociaciones de mayores de toda la provincia, así que por lo tanto va a ser una cita especial. Además, también vamos a tener propuestas relacionadas con las fiestas de Berrocal, que arrancan precisamente el próximo viernes a las 10:30 de la noche con un concurso de disfraces. La temática son cantantes y grupos musicales. Luego tendrán un bingo carnavaleño y todo esto organizado por la Asociación de Vecinos de Berrocal, que arranca las fiestas de Santa Isabel. También arrancan las fiestas de la Puebla San Medel, y lo van a hacer también el viernes a las 6 de la tarde. Colocan las banderas en el ayuntamiento, que es un poco como el punto de partida. Después tendrán DJ, una disco party y un bingo a partir de la madrugada para completar también esa primera jornada festiva en La Puebla, que es la que se incorpora. También para el viernes tenemos cita con Silvia San Juan en Monleón, será a las 8 de la tarde, y en la piscina de San Miguel de Valero está previsto para el viernes la participación de Playas de Alejandría, que sería pues con lo que completamos también las propuestas que tenemos recogidas, supongo que se incrementarán de cara al próximo viernes. Para el sábado, bueno, pues el sábado tenemos teatro en la iglesia de Monleón a las 7 de la tarde. Tenemos además también la inauguración de la piscina de San Esteban. De hecho, el sábado es una de las localidades que se erige como protagonista, San Esteban, porque inaugura la piscina y porque además también el sábado día 4 será el Lituero Fest, este festival musical que se estrena en San Esteban y que nos va a ocupar durante la mañana y durante la tarde-noche del sábado. Así que, por lo tanto, San Esteban protagonista el sábado. Por cierto, la inauguración de las piscinas durante este fin de semana lo ha hecho público ya una vez que concluyan las obras, una vez que está todo listo, que está todo preparado, pues será el próximo sábado cuando se inaugura lo que va a ser la última temporada en llegar de baño en las piscinas de nuestra zona. Y luego seguimos en fiestas, claro, el sábado seguiremos en fiestas en Endrinal, que será la víspera del Cristo del Humilladero. Por la tarde tendrán juegos infantiles, después tendrán lanzamiento de jamón, y a las 9 van a tener parrillada con cerveza, que en esta ocasión pues patrocinan el ayuntamiento y la cooperativa El Majuelo. Luego habrá orquesta, habrá verbena y completarán con un DJ, así que el sábado va a ser largo también en Endrinal. En el caso de Berrocal, pues el sábado tienen por la tarde actividades para los más pequeños y después tendrán una actuación musical con verbena en el pabellón que organiza en este caso el ayuntamiento. Y en La Puebla pues tienen actividades durante todo el día. Por la mañana pasacalles, luego tendrán misa, procesión en honor a San Pedro. Después un convite, comida popular, y por la tarde actividades para los más pequeños con verbena por la noche. Así que por lo tanto también jornada completa de actividades el próximo sábado en La Puebla, que completarían esas citas festivas pues en Endrinal, Berrocal y La Puebla. Y para acabar la semana, bueno, para acabar el repaso a las citas de la semana, pues cabe destacar
que el domingo seguimos, en este caso, con las fiestas, fiestas que nos llevarían pues a esas mismas tres localidades, Berrocal, La Puebla y Endrinal. Endrinal, de hecho, ya acaba con esta cita del domingo, las propuestas festivas de San Juan, San Pedro y el Cristo del Humilladero, precisamente con las propuestas relacionadas con el Cristo del Humilladero. Tienen un mercado medieval durante todo el día, luego van a tener pues también misa, procesión, paella, propuesta de sorteo de la cesta del verano con premios para todos los que participen o que tengan un poco de suerte, claro, y luego también actividades para los más pequeños que completarían las propuestas en Endrinal el próximo domingo. El domingo también se completan las citas de las fiestas de Santa Isabel en Berrocal, y aquí lo que tienen pues es pasacalle, misa, comida, copla con Laura Cerdeño, o sea que cita también completa de propuestas en Berrocal. Y en La Puebla el domingo también completan las citas festivas de las fiestas patronales de San Pedro con pasacalles, misa, procesión, degustación de ibéricos, actuación del grupo Arena y por la tarde un campeonato de calva, y de esta manera también completarían todas las propuestas. De hecho, si hablamos de completar, en cuanto a las que tenemos recogidas, actividades que tenemos recogidas para ese domingo, pues cabe destacar que también se pone en marcha el Summer Camp Mini Chef en Endrinal. Bueno, esto es todo lo que tenemos recogido para esta semana. Seguro que van a ir apareciendo muchas cosas más. Algunas se las vamos a ir detallando con un poquito más de profusión durante la semana, pero como ven, pues para ser principios del mes de julio, ya se nota que la actividad veraniega está marcando los calendarios de todas las semanas y también los calendarios de todos, especialmente los fines de semana. Y aquí no hemos incorporado, pero podríamos haberlo hecho también, las propuestas que en algunas localidades ya están poniendo en marcha, en algunos casos inscripciones, en otros casos ya propuestas propiamente dichas relacionadas con la conciliación, pues con esas iniciativas que ayudan a conciliar a las familias en nuestras localidades, que también están ahora mismo, pues eso, en muchos casos organizándose y en otros pues ya iniciando actividad, como el caso, por ejemplo, de Guijuelo. Así que, bueno, semana activa la que tenemos por delante, como pueden comprobar.

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0: Bueno, en cuanto a la actualidad, en una jornada como la de hoy, evidentemente, y ya que incorporamos en estos en Guijuelo al día de verano todo lo que tiene que ver con el deporte, hablaba yo de acabamos con lo que tenemos recogido. Bueno, no es cierto, como también no es cierto cuando decía, o no es estrictamente cierto cuando decía que acabamos el repaso del fin de semana, porque claro, no hemos repasado todo lo que sucedía en el plano deportivo. Y por lo tanto, y en este sentido, pues también queremos hacer ese repaso para que no se nos despiste nada. De hecho, y en esta ocasión, José Alberto García, nos tenemos que remitir hasta el mediodía del pasado viernes, porque aquí hablamos en el programa de la no continuación en la próxima temporada del cuerpo técnico en su completo, pero no hablábamos de salidas de jugadores, que justo cuando cerrábamos el programa las hacía presente el conjunto guijuelense, y hay ya varias confirmaciones de jugadores que no van a seguir la próxima temporada en el Guijuelo, José Alberto.
1: Son 5 y bueno, no me sorprende ninguna de ellas. Más que nada por tema de minutos, algunos ya porque acaba su ciclo, pero sí que anunciaba de una tacada ayer el viernes por la tarde que no van a seguir Keita, Quique López, Juan Carlos, Mesfin y Fasani.
0: Hombre, la cuestión es que caso de Quique López, Juan Carlos, Mesfin y Fasani, pues es una cuestión de falta de continuidad, no porque no hayan demostrado de lo que son capaces, sino probablemente de que no han tenido esa continuidad que uno podría esperar durante el año. Por ahí entiendo que va un poco el recorrido. Es verdad que estos 4 jugadores, sí, físicamente nos garantizaran que la próxima temporada no van a tener ningún tipo de lesión, yo creo que podrían encajar perfectamente en cualquier equipo que forme el Guijuelo, ¿eh?
1: Sí, pero hay que ver también el tema económico. A ver, el tema de Quique López, pues venía con un contrato de 2 años en Segunda Federación, que bueno, pues hay rendimiento este año sí que ha habido, el anterior pues la lesión no dejó hasta su rendimiento, pero bueno, yo creo que a lo mejor es un contrato que pues a lo mejor el club no se lo puede permitir por los condicionantes que trae ese contrato. Al final, la edad, tema de lesiones, bueno, pues yo creo, a mi modo de ver, que donde hay que gastar el dinero, que encima este año va a haber menos dinero, esa es un poco la intención, pues seguramente que no te lo gastas en un lateral derecho y te lo gastas en otro jugador. Normalmente donde se pone el dinero suele ser centro del campo y delantero, normalmente también, pues. Entonces bueno, yo creo que va un poco por ahí. Tema de Juan Carlos, bueno, pues Juan Carlos yo creo que ha sido un jugador que se ha adaptado muy bien a Guijuelo. Es un jugador que cuando ha estado ha demostrado que es buen futbolista, tanto defensivamente como en el jugario, pero también, a lo mejor también tema económico. Al final estamos hablando de un chico que viene de Barcelona. Bueno, pues también el tema económico a lo mejor no es el mismo, también la lesión, pues habrá habido sus dudas. Y luego, bueno, pues Keita, bueno, pues yo creo que Keita al final pues es un jugador que no ha tenido continuidad durante toda la temporada, ha jugado pocos minutos y cuando ha jugado porque ha faltado jugadores. De hecho, si ves el último tramo de la competición, han faltado jugadores de medio centro y, por ejemplo, Rodrigo Hernando pues colocó a Tres Gallo en la posición que hubiera colocado Keita. Entonces, bueno, pues si no has tenido continuidad, pues a lo mejor va por ahí. El caso de Mesfin por la lesión, es un chico joven que a lo mejor si no hubiera tenido esa lesión podría haber demostrado más cosas. Y Fasani, bueno, pues un poco más lo mismo, le pasa que llega tarde, llega al mercado de invierno, también viene con, yo creo que es la intención de que el club haga goles, no ha tenido esa continuidad también por lesiones, por sanciones. Y bueno, pues yo te decía que son 5 salidas que ninguna de ellas me sorprende.
0: Hay que recordar que el Guijuelo ahora mismo no tiene contrato con ningún
1: jugador. Ninguno, sí que está trabajando con esos 15, porque estamos hablando de una plantilla de 20, pues esos otros 15 jugadores sí que se ha hablado con ellos, algunos ya pues le ha propuesto renovación, otros vamos, pero de momento ya sí que se ha hablado con ellos y ya sabemos que la intención de Manu Calleja es poder contar con 8 o 10 jugadores. Luego tienes que el condicionante también de jugadores como Cristóbal, que si continúa pues se va a perder gran parte de la temporada, por lo menos el primer tramo, para volver en mediados de febrero, marzo, pero bueno, sería también otro jugador interesante. Así que de esos 15, mínimo quería contar con 8, entre 8 y 10.
0: Hombre, aquí la dificultad este año, creo yo, tengo la impresión, es que el reajuste que entiendo que tiene que hacer el Club Deportivo de Guijuelo en relación con el presupuesto del año pasado, pues en gran medida afectará a los sueldos y probablemente todas esas renovaciones irán a la baja.
1: A la baja, bueno, o puede ser.
0: Esa bajada en cuanto a presupuesto para luego acabar completando, pues como tú decías, con un par de jugadores o tres que puedan marcar esas diferencias en la zona de ataque, que es donde finalmente acaba, entre comillas, costando, ¿no? Aquí al final el gol cuesta y hay que tenerlo presente, pero todos los jugadores con los que se ha hablado entiendo que también tienen que tener presente que el Guijuelo va a bajar presupuesto y que esto implica que habrá que bajarse el sueldo.
1: Sí, y luego, bueno, pues algunos a lo mejor se los pueden mantener dependiendo su temporada, pero yo creo que, a mi modo de ver, el año pasado aquí ha habido sueldos por encima de la categoría con creces, incluso sueldos, a mi modo de ver, de jugadores de segunda federación, pues al final la apuesta era esa, crear un equipo para subir de primeras. Entonces, para crear un equipo para subir de primeras también tienes que apostar un poco en lo económico y tienes que hacer plantillas muchas veces de, a lo mejor, de otra categoría. Que con menos presupuesto también se puede hacer, claro que se puede hacer, y ha habido pues sueldos altos, y a lo mejor también es lo que está trabajando Manu Calleja, en ver cómo están esos condicionantes, ver con lo que cuenta y a partir de ahí empezar a trabajar. Está claro que si, por ejemplo, tienes un jugador que te cuesta dinero, que ha hecho gol, por ejemplo, Alex García, que ha hecho 16 goles, pues a lo mejor en Alex García pues sí que tienes, incluso si quieres contar con él, a lo mejor ofrecerle un poco más, y en otros, no sé, eso también tienes que ir trabajando con él, y es la dificultad ahora que tiene el director deportivo, claro.
0: Bueno, la cuestión es que, y teniendo en cuenta la temporada, teniendo en cuenta el objetivo que no se ha cumplido finalmente, ¿vale? Por un gol, por un partido, lo que tú quieras,
1: pero
0: no se ha cumplido, pues hay que reajustar, y esto yo creo que lo entendemos todos, habrá que ir viendo también pues cómo puedes hacerlo. Lo normal, te hablo de impresiones personales, ¿eh? Lo normal, pues es que empieces, entre comillas, de cero. ¿Y qué significa para mí empezar de cero? Pues básicamente empezar con entorno local, entorno provincial, entorno regional. Y a partir de ahí, lo que no encuentre en esos círculos de seguridad, pues ya lo tendré que buscar. Sí. Lo tendré que buscar fuera, porque evidentemente es mucho más sencillo contar con un jugador de Guijuelo, de Salamanca o de Valladolid, que hacer un fichaje, pues eso, como tú decías, jugadores de Barcelona, de Mallorca, de Canarias, pues todo eso, complica, claro, complica, porque al final
1: salen de casa.
0: Es más inversión.
1: Claro, luego hay que tener en cuenta que además de ese presupuesto que tú contabas la temporada, hay que ver el esfuerzo que ha hecho la Junta Directiva de nuevo este año, que es que has pagado un mes y medio más de sueldo. Pues todo ello, además, pues tienes que recuperarlo en el presupuesto de esta temporada que viene. Sí, yo quiero contar con un presupuesto de X, pero claro, ese X tiene que ser menos lo que me he gastado de más en esta campaña. Entonces hay que jugar con todo ello. Yo creo que el Guijuelo está capacitado para tener un buen presupuesto en tercera y para ser el favorito con el Palencia, que el Palencia yo sé que está invirtiendo dinero, es el único que está invirtiendo ahí más dinero en el grupo, pero perfectamente puede. Por cierto, estaba hablando del Palencia y los cruces. Está leyendo, que todavía no sé si es oficial, que esta temporada ya no van a ser, esperemos que el Guijuelo se meta de primero, tengamos playoffs, pero ya el playoff no va a ser entre las regiones, sino que se va a sortear por toda España.
0: A nivel nacional.
1: El segundo iría con un quinto a nivel nacional y ya, bueno, pues no te enfrentarías a rivales que ya conoces.
0: ¿Eso es bueno o malo? No sabemos. Veremos a ver cómo se organiza.
1: Si finalmente es una de las hipótesis que están ahí barajando en la nueva tercera federación.
0: Bueno, pues estaremos pendientes, y estaremos pendientes también del calendario, que claro, es que todo ahora va muy acelerado. Estamos ya a finales del mes de junio. Normalmente, mediados del mes de julio, pues muchos equipos ya comienzan pretemporadas y a partir de ahí pues están ya inmersos todo lo demás. O sea, todo lo demás es pues sorteos, calendarios, inicios de temporada, pretemporadas, bueno, todo lo que implica, ¿no?
1: Esto va a ser el de primera, así que luego irán saliendo todos poco a poco, y bueno, pues la intención es en tercera, es comenzar ese fin de semana del 6-7 de septiembre, no sé si es 6 o 7 en que caen de septiembre, pero como cae todavía...
0: Pues septiembre concretamente es 5, es sábado, y 6 es...
1: Pues ese fin de semana es la intención que tienen de comenzar la categoría de tercera, porque luego... Todavía que tendrías ahí, si te vas a la anterior, estarás en agosto, así que seguramente que sea ese 5 o 6 de septiembre. Y hay que ver, si ahí ya tienes que tener todo ya listo y todo preparado. Claro.
0: Bueno, dejamos el primer equipo, dejamos el Club Deportivo Guijuelo, el primer equipo del Club Deportivo Guijuelo, que supongo que durante esta semana también nos dará que hablar, pues con incorporaciones, con salidas, que realmente no son salidas, porque
1: están ya fuera. No continuaciones, claro. Todos los jugadores no tienen contrato, y en este caso, por los primeros 5 que han dicho que ya sí o sí, bien por el club, bien por el propio jugador, bien por las circunstancias, pues son Keita, Quique López, Juan Carlos, Mesfini y Fasani. De momento hay 15 que continúan ahí en el aire, y también se espera que, a ver si mañana, entre mañana y pasado, se da a conocer también el nombre del entrenador.
0: Bueno, poco a poco, despacito y buena letra. Y lo que sí que tenemos que repasar son citas de este pasado fin de semana que tienen que ver con equipos del Club Deportivo Guijuelo que estaban desplazados en diferentes torneos veraniegos.
1: Y estaban todos por la provincia de Málaga. Teníamos a 3 equipos que han estado en la Spain SA Cup: el Benjamín A, el Evina y el Infantil A. El Benjamín llegó a cuartos de final de la fase oro, perdía 2-1 ante el Atleti Fuengirola. El Infantil también quedaba en cuartos de final de la fase oro, y en esta ocasión perdía 0-4 ante el Star Academy B. Y el Levina llegó a la final bronce y perdía 3-2 ante el Izana Club de Fútbol A. Y luego teníamos al Infantil B, que ha estado en otro torneo también por tierras malagueñas, en el Costa del Sol International Cup, y en la semifinal de integración perdía 7-0 ante el Sporting Tías.
0: Bueno, esto en cuanto a la cantera del Club Deportivo Guijuelo, y hay que señalar además que la intención por parte del Ayuntamiento era esta semana ya comenzar con la renovación del césped en el municipal. Por eso no hay campus de verano del Guijuelo, por eso pues muchas de las actividades que son habituales durante el verano en el campo, pues hablo por ejemplo de campeonatos de verano de fútbol 7, pues este año no se van a poder realizar, al menos como está previsto. Quién sabe si habrá alguna novedad o no en este sentido. Pero ya se sabe también que estos trámites burocráticos que hay que realizar previo, pues a veces uno tiene pensado que concluyan antes, pero luego hay algún tipo de alegación o lo que sea, y al final se alargan en el tiempo. Esperemos que se alarguen lo menos posible, porque, bueno, la cuestión es que la intención es tener el campo lo antes posible para que el primer equipo y el resto de los equipos de la cantera pues puedan ya ir realizando sus entrenamientos, sus preparaciones, encuentros de pretemporada. Pero bueno, pues de momento parece ser que esta semana estaba previsto ya que se iniciaran las actuaciones, o por lo menos las primeras actuaciones, que serían retirar el antiguo césped. Pues de momento se están retrasando y habrá que esperar unos cuantos días. ¿Cuánto? Pues esto, ya digo, es que depende. No, los temas burocráticos, pues hay que resolver esas alegaciones. Si no, hay que volver a abrir el plazo por si hay alguna otra novedad en este sentido. Y bueno, pues hay que tomárselo pues con cierta tranquilidad, que evidentemente es lo que corresponde. Pero bueno, pues cuanto antes mejor. Porque, hombre, hay una cosa que es evidente y lógica, salvo que me corrija alguien: cuanto antes empiece, antes se acaba, ¿no? Esto es así, José.
1: Sí, suele ser. Las obras empiezan y luego no saben cuándo se acaban, pero bueno, la intención era comenzar cuanto antes para, por lo menos con el inicio de la temporada, en mes de septiembre. Bueno, ahí es cuando empiezan a rodar también las categorías inferiores del Guijuelo, el primer equipo que pueda tener sus primeros partidos en casa. Pero bueno, es que ya sabemos cómo va el tema de los papeleos, de la burocracia. Pero sí, la intención es esa, que cuanto antes empezar y poder disfrutar del nuevo césped, nuevas porterías, nuevo riego, que es todo lo que se va a trabajar.
0: Bueno, vamos a dejar el fútbol y nos vamos con el fútbol sala.
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0: Y en el fútbol sala hay que hablar de la Alhambra, que estaban desplazados, bueno, están desplazados de hecho hasta Cangas para participar en su edición veraniga habitual. ¿Cómo van los nuestros, José Alberto?
1: Bueno, pues ya acabó ese Viña Cangas de Narcea, lo hizo ayer, 31ª edición, y bueno, pues hasta allí estuvieron tres equipos de la Alhambra. El Alevín perdió sus dos partidos ante el Narón y el San Lorenzo, por lo tanto no pasó. El Infantil perdía ante el Minero y el Narón, mientras que el Juvenil ganaba 1-6 ante el Tineo y perdía 6-2 ante el Narón. Pero bueno, además de lo deportivo, bueno, pues es la fiesta final de temporada, donde bueno, pone el broche final con el, también bueno, pues realizando diferentes actividades ahí en tierras asturianas.
0: Y además en el Alhambra ahora esperando también para el comienzo del campus, que aquí sí que habrá campus.
1: Sí, la previsión es por la, ya saben que es un campus que va en horario de tarde, que las inscripciones todavía están abiertas, y bueno, pues a ver, esperemos que salga adelante, que el año pasado no contaron con un número mínimo de inscritos.
0: Esperemos que este año sí.
1: Esperemos, ¿no?, que este año sí, que además, bueno, pues seguramente que los chicos que no han podido disfrutar de los diferentes campus relacionados con el fútbol, bueno, pues tienen la otra actividad que es el fútbol sala y se puedan animar.
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0: Bueno, y además de fútbol y fútbol sala, también de este fin de semana destacamos actividad relacionada con la petanca.
1: Y con Viviana Sánchez y su equipo, el Veler de la Reina, que se han proclamado campeones de la Liga de Clubs en categoría

0: que además de los 120 kilómetros eran 1.950 metros positivos, tenía que subir dos puertos de primera, Navacerrada y Navafría, y conseguía una buena clasificación porque acababa 13º de la general, 5º de su categoría, y en su prueba había un total de 450 participantes.
1: Bueno, mañana completamos con algunas de las citas que hemos dejado pendiente a sabiendas de este pasado fin de semana para completarlas adecuadamente y poderles ofrecer todos los detalles. Así que cerramos el repaso de lo que sucedió este pasado fin de semana, también de la información a día de hoy en el plano deportivo, y vamos con más citas. Venga.
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Bueno, y vamos completando la actualidad en esta jornada de lunes, prácticamente ya cerrando el mes de julio, 29 de julio para ser de junio para ser más exactos, con la información que acaba de salir de

0: del horno de la lonja agropecuaria. Esta misma sesión, esta misma mañana, estoy yo de lunes, esta misma mañana se ha celebrado sesión en la lonja agropecuaria, como siempre José Alberto García ahí, aunque sea de reojillo, echándole un vistazo. Y ¿está ya completa la lonja?
1: Creo que sí, ya está completa. Vamos a comenzar por los cereales, donde se ha repetido el precio del maíz y ha comenzado la cotización de la cebada, que parte de 200 euros, y de la avena, que parte de 180 euros la tonelada. Han comenzado esas cotizaciones y se mantiene el maíz. Si vamos a fijarnos en lo referente al porcino, en el porcino blanco vemos movimientos a la baja de las cerdas, que descienden 2 céntimos el kilo, y 3 euros bajan los lechones, en este caso 3 euros la unidad. También descienden los tostones, que lo hacen tanto los pequeños, los de 4 a 6 kilos, como los de 6 a 8 kilos, lo hacen en 2 euros la unidad, tanto pequeños como mayores, como en este caso los gordos. Y luego tenemos al porcino ibérico, que en el porcino ibérico pues también podemos decir que jornada de repeticiones, menos en los lechones, que bajan 4 céntimos, tanto los de gran partida como los de recogida. Y en el lado contrario encontramos a los marranos ibéricos puros y los cruzados, que suben 10 céntimos el kilo. También descenso para tostones, que bajan 3 euros la unidad. Así que más o menos en la misma línea, tanto el blanco como en el ibérico, se ha tocado los tostones y especialmente también los lechones. Y si nos vamos por último a la mesa del despiece, pues en este caso la tónica es la repetición en la mayoría de las piezas, menos en el jamón ibérico en sangre, de cebo de campo y de cebo, que suben 2 céntimos, y también sube en este caso 1 céntimo la paleta ibérica en sangre de cebo de campo y de cebo.
0: Bueno, pues estas son las informaciones que nos deja esa última sesión de la lonja agropecuaria que se celebraba esta misma mañana, y vamos completando el resto de la información con los titulares del día.
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2: Pues vamos con esos titulares que en el día de hoy en la Gaceta como principal información destacan: la justicia salmantina un 21% menos eficiente tras la reordenación. Este es el estudio que amplían luego en páginas interiores. La fotografía es para el primer envío de productos a Venezuela. Y vemos en la imagen pues un grupo de personas que han reunido todos estos productos para enviarlos a Venezuela después del terremoto, los terremotos sufridos en este país. Y en cuanto a páginas interiores, pues la cosa es bastante sencilla, porque lo único que encontramos en el día de hoy en esas páginas interiores es la actividad de Juan el Espíritu del Amor visita Endrinal, la iglesia parroquial que acogía esta obra dentro del plan de actividades del pasado fin de semana. Y esto es todo lo que tenemos recogido en cuanto a la información de la prensa impresa. Vamos con la virtual.

Y comenzamos el repaso por Salamanca 24 horas. El tenis de mesa, un deporte cero lesivo y con grandes beneficios a nivel cognitivo y psicomotriz para personas con discapacidad. En Salamanca, desde la Escuela Baucán, se ayuda a través de este deporte a personas con limitaciones psicológicas de movilidad y con enfermedades como el ELA, el Parkinson o el autismo. También nos habla de vecinos de San Martín del Castañar denuncian el deterioro de la señalización tras varios incidentes. Residentes del municipio aseguran que el desgaste de algunas señales de tráfico dificulta la circulación y reclaman una actuación urgente para evitar nuevos accidentes. Nos vamos a Tribuna de Salamanca, Ruta de los Tres Ríos en Sotoserrano, un sendero circular y fácil para descubrir la Sierra de Francia. Se trata de una caminata de 7 kilómetros apta para todos los públicos que recorre los valles de Aragón, Francia y Cuerpo de Hombre en plena reserva de la biosfera. Otro titular es: los salmantinos presentan menos riesgo cardiovascular que la media regional pese al avance de la diabetes. Tomás Vega Alonso, coordinador técnico de la red Centinela, alerta del deterioro de los hábitos de vida y reclama más inversión en prevención desde la infancia. En Salamanca, RTV al día, estos son los radares activos en Salamanca y provincia. La Dirección General de Tráfico ha actualizado el listado de radares activos en la provincia de Salamanca de cara a la operación salida de verano. Y el mayor polígono de Salamanca, con más de 1.000 empresas, unifica su representación a través del COE Cepyme. La asociación empresarial Impulsa Villares se ha integrado oficialmente en COE Cepyme Salamanca. Y finalizamos este repaso en la crónica de Salamanca. Guerra en la comunidad, la consecuencia de hacer pisos en los locales con un garaje debajo. El ayuntamiento multa a una comunidad de propietarios porque el inquilino de un mini piso construido en el edificio denunció los ruidos de la caldera de la calefacción. Y por último, pelea en la Rodrigo de madrugada, donde se desentienden del herido. La Guardia Civil detiene a un hombre y a una mujer.

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Bueno, pues hemos llegado hasta el final de este Guijuelo al día de verano, penúltimo del mes de julio. Mañana abordaremos el del día 30 y a partir de ahí ya nos meteremos en el mes de julio de lleno con pues muchas más actividades. Hemos repasado en el día de hoy las propuestas que vamos a tener la oportunidad de compartir durante esta semana y ya les digo que supongo, ¿no?, que como todas las semanas se irán incorporando muchas más que iremos reuniendo. Les vamos a ir durante estos días detallando cada una de las propuestas, especialmente las festivas. En estos días en Drinal Pelayos y una vez que llegue el fin de semana, pues con las últimas de Drinal y con la apertura de las propuestas que tienen que ver también pues con la Puebla o que tienen que ver con Berrocal, y a partir de ahí pues tenemos otras muchas citas más. De hecho, esta semana, si tenemos tiempo, pues les contaremos también propuestas incluso más allá del próximo fin de semana, propuestas en el plano festivo, porque ahora es el momento, ¿no? Ahora es el momento de compartir, de disfrutar todas estas iniciativas que nos permiten salir a la calle, que nos permiten también pues disfrutar de todo lo que implica el verano. Ahora, y atención a las carreteras, primeros días de operación salida para algunos, ahora que llega el mes de julio, y por tanto, pues las carreteras tienen que servirnos para transportarnos hasta donde queramos disfrutar o tengamos previsto disfrutar de esos momentos con el verano como protagonista, pero solo y en exclusiva para ello. Así que, por lo tanto, precaución si van a circular, que es algo que también hay que tener presente en estas últimas jornadas del mes de junio, primeras jornadas del mes de julio, bueno, y en el resto, evidentemente, del verano. Así que, por lo tanto, habrá que extremar también la precaución. De hecho, ya se nota el volumen de tránsito de vehículos en las carreteras. Pues yo creo que desde hoy, una vez que finaliza ya todo lo que implica el fin de semana que dejamos atrás, es el momento de empezar también con esos primeros viajes. Así que si van a coger el coche para desplazamientos cortos, especialmente, mucha precaución. Para desplazamientos largos, como siempre, precaución al volante, para que todos tengamos oportunidad de disfrutar y podamos posteriormente ya pues también compartir todo lo que tiene que ver con el verano y con el resto. Nosotros lo vamos a hacer, pero a partir de mañana, ahora en nada, nos vamos a poner con el informativo y mañana a las 12 abrimos un nuevo capítulo de Guijuelo al día de verano, que ahora ya cierra sus puertas por el día de hoy.

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0: Arrancamos el informativo del día de hoy, 29 de junio, con las noticias más destacadas de esta jornada, tanto en Guijuelo como en la comarca. Y en primer lugar, hablamos de verano en Guijuelo 2026, que arranca con más de 300 niños y jóvenes en nuestra localidad.
1: La concejala de Educación, Sara García, el responsable del área de deportes, Jesús Manuel Hernández, han dado la bienvenida a los distintos grupos que participan en el programa de conciliación y han visitado las instalaciones de las que se desarrolla Centro Joven, Albergue Juvenil y Pabellón Municipal. El programa aúna actividades lúdicas, educativas, deportivas, excursiones y propuestas de tiempo libre y se desarrollará durante 5 semanas del mes de julio, 2 en agosto y del 31 de agosto al 4 de septiembre. En esta primera semana los participantes formarán parte de juegos, cuentacuentos, jornadas en la piscina, además de talleres, merienda saludable y actividades deportivas, entre otras. Del 20 al 24 de julio se abrirá la inscripción para las semanas de agosto y septiembre.
0: Y Guijuelo ha disfrutado este fin de semana pasado el Festival Solo Ibérico Bandidos 2.0, Extopa, Pedra, OKG. Estos son algunos de los grupos que han hecho bailar y disfrutar a los guijuelenses en la Plaza de Toros.
1: El pasado viernes arrancó esta primera edición del Festival Solo Ibérico con las actuaciones de OKG, el tributo de Extremo Duro de Pedra, la sesión de Iker González y, como cierre especial del viernes, la proyección del partido de España contra Uruguay del Mundial de Fútbol. Ya el sábado, de nuevo, con más de 1.300 entradas dobles vendidas, actuaron Bandidos 2.0, Estopa y De Chini, que completaron el cartel de esta primera edición del festival, en la que se ha disfrutado de buena música, ambiente y noches veraniegas. Además, durante ambas citas, los asistentes pudieron disfrutar del servicio de bar con bocadillos de jamón ibérico de Guijuelo y pizzas variadas de trozo ibérico.
0: Y de este pasado fin de semana también destacamos todo lo que tiene que ver con la despedida del curso de arte y tradición charra que tuvo lugar estos días atrás.
1: Con la presencia también de las concejalas del Ayuntamiento de Guijuelo, Yolanda Alonso y Sara García, que se acercaron hasta Linares para compartir el cierre de la temporada de la agrupación y de esta manera compartir los buenos momentos que a los socios les ha dejado este año. Eso sí, aunque este curso ya ha finalizado, durante el verano continuarán con las elaboraciones navideñas como parte de su colaboración con el consistorio guijuelense.
0: Y si nos centramos en las citas de hoy, conciliamos de Castilla y León, arranca inscripciones para el segundo plazo, las fiestas de Endrinal y Pelayos, pues forma parte de esa agenda.
1: Y en nuestro municipio, además del comienzo de esa primera semana completa del conciliamos verano de la Junta de Castilla y León, hoy también es día de apertura de plazo para inscripciones del segundo periodo. Hasta el 7 de julio se podrá solicitar a través de la sede electrónica de la Junta para las semanas comprendidas entre el 3 de agosto y los días previos al inicio del curso. Por otro lado, y ya en la comarca, Endrinal celebra San Pedro con una eucaristía, procesión, campeonato de petanca y disco móvil. El grupo de manualidades, y como es tradición, ha organizado una tómbola que se llevará a cabo en la fuente del municipio para hoy lunes desde las 8 de la tarde. Y además está en marcha el concurso de fotografía con premios que van desde los 25 hasta los 125 euros. Como requisitos se deben realizar fotos a un lugar, rincón, paisaje o personal de Endrinal y enviarlas por WhatsApp antes de mañana martes 30 de junio. Eso sí, desde la organización se encargan de imprimir las imágenes y exponerlas en el Ayuntamiento de Endrinal del 2 al 5 de julio. Y por último, hoy es el primer día de las fiestas en honor a San Pedro en Pelayos, con una misa, vino de honor, comida popular y la actuación de Laura Cerdeño.
0: En San Esteban van a inaugurar la piscina el próximo 4 de julio.
1: Así lo ha anunciado el propio Ayuntamiento de San Esteban de la Sierra. Este sábado, a partir de las 10:30, darán la bienvenida al verano con la inauguración oficial de sus piscinas municipales. Hoy lunes, durante toda la mañana, comenzarán a vender los abonos en la oficina del registro y en la oficina de turismo de lunes a viernes de 9 a 2. Los niños hasta los 3 años entrarán en la piscina gratis, mientras que el resto de precios oscilarán entre los 2 de la entrada diaria infantil y los 60 euros que cuesta el abono de temporada para los adultos.
0: Y no queremos dejar de lado que este pasado fin de semana han destacado diferentes propuestas en la comarca guijuelense, como las fiestas de inicio del verano y actividades festivas patronales.
1: En Pizarral y en Val de la Casa se han llevado a cabo fiestas de verano con música, picoteo y tobogán acuático, mientras que en Val de Fuentes han honrado a la Virgen del Carrascal con una eucaristía, procesión, música tradicional y atracciones para los más pequeños. Y también este fin de semana se han celebrado jornadas de puertas abiertas en piscinas de distintas localidades como Ledrada, Sancho Tello y Los Santos.
0: Y seguimos hablando de fiestas, pero ya de cara al próximo fin de semana, el municipio de Berrocal se prepara para celebrar tres jornadas festivas en honor a Santa Isabel.
1: Para los días 3, 4 y 5 de julio, el municipio de Berrocal honrará a la Santa con actividades, juegos y propuestas adaptadas a todos los públicos: bingo carnavaleño, concurso de disfraces, parque infantil, hinchables, actuación de la Orquesta Marfil, pasacalles y eucaristía con procesión. Laura Cerdeño ofrecerá un recital el domingo como parte del cierre festivo y antes del fin de fiesta los vecinos compartirán una paellada popular. En el espacio de noticias breves, la justicia salmantina un 21% menos eficiente tras la reordenación de enero. En el primer trimestre del año se resolvieron 2.400 casos menos que un año antes. Las cifras solo han sido menores en la huelga de 2023 y en verano, cuando agosto es un mes inhábil. Cambiamos de tema. Más de 2.100 mutualistas se cambian a la sanidad pública en Salamanca en 2025 tras la crisis de Muface. La causa principal ha sido las diferencias entre el gobierno de España y las diferentes aseguradoras que están dando este servicio. En los sucesos, la mafia del cobre no da tregua a 5 robos en la línea Portugal y otro juicio por 5 kilómetros de cable. La fiscalía pide 2 años de prisión para uno de los miembros por sustraer cableado de Telefónica en Pedrosillo, valorado en 67.000 euros. La línea Salamanca-Fuenteneñoro acumula 5 robos de catenaria en apenas 2 meses antes incluso de ser estrenada. Y por último, una mujer de 80 años resulta herida tras una salida de vía y el posterior vuelco de un coche en el municipio del Payo.
0: Y en el deporte les vamos a hablar del primer equipo del Club Deportivo Guijuelo, pero también de la cantera del Guijuelo, de fútbol sala, de petanca y también hablaremos en el día de hoy de ciclismo.
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0: Y en primer lugar hablamos del primer equipo del Club Deportivo Guijuelo y de las 5 las salidas ya confirmadas.
1: Y es que ha comunicado que no va a renovar la próxima temporada a 5 jugadores. Ha anunciado la salida de Keita, Quique López, Juan Carlos, Mesfini, Fasani. Con el resto de futbolistas del pasado curso quedan 15, se irá hablando con cada uno de ellos. La intención de la Dirección Deportiva en general es poder contar con al menos 8 o 10 jugadores de la campaña anterior y a partir de ahí ir configurando una plantilla competitiva en busca del ascenso.
0: Nos quedamos con la cantera. 4 equipos del Club Deportivo Guijuelo han estado durante estos días disfrutando de torneos de verano por tierras malagueñas.
1: En el Spain SA Cup ha participado el Benjamín A, el Alevina y el Infantil A del Guijuelo. El Benjamín llegó a los cuartos de final de la fase oro, donde cayó derrotado por 2-1 ante el Atleti Fuengirola. El Infantil también perdió en la fase de cuartos de final, en esta ocasión por 0-4 ante el Star Academy B. Y el Alevina llegó a la final de la fase bronce, donde cayeron derrotados por 3-2 ante el Erizana Club de Fútbol A. Y por su parte, el Infantil ha participado en el torneo Costa del Sol Internacional Cup. En la semifinal de integración perdía 7-0 ante el Sporting Tías.
0: Y en el caso del fútbol sala, el Alhambra ha estado este fin de semana disfrutando de otro torneo, en este caso en Cangas.
1: En la 31ª edición de este torneo internacional de fútbol sala Villa de Cangas del Narcea, hasta esta localidad asturiana se desplazaron más de un centenar de personas, entre jugadores, entrenadores, directivos y familiares, para disfrutar de este torneo que sirve para poner el broche final a la temporada en el fútbol sala para los conjuntos guijuelenses. Participaron 3 equipos, el Alevín perdió sus 2 partidos ante el Narón y el San Lorenzo, el Infantil perdía ante el Atlético Minero y el Narón, mientras que el Juvenil ganaba 1-6 al Tineo y perdía 6-2 ante el Narón.
0: Y en la petanca, Viviana Sánchez, campeona de la Liga de Clubs.
1: Que se ha celebrado este fin de semana esta Liga de Clubs en categoría femenina, donde el equipo de Villar de la Reina, donde milita Viviana Sánchez, se proclama campeón y disputará en Torrelavega la fase final de la Liga Nacional de Clubs el próximo mes de noviembre.
0: Y también del pasado fin de semana nos vamos hasta Segovia para disfrutar de la bicicleta y de los resultados de Javier Ramos, que han sido buenos.
1: Que estaba en esa 31ª edición de la Perico en Segovia, que contaba con la presencia de 1.250 ciclistas con dos recorridos, uno de 160 y otro de 120 kilómetros. En ese de 120 participaba Javi Ramos, el de Pata Brava, que completaba esos 120 kilómetros y 1.950 metros positivos. Después de subir dos puertos de primera categoría, Navacerrada y Navafría, lo hacía en la 13ª posición de la general y además era quinto de su categoría con un total de 450 participantes.

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2: Comenzamos la semana con cielos plenamente despejados y con sol. La temperatura máxima alcanzará en el día de hoy los 32 grados. La mínima sube respecto a la noche pasada hasta los 16. Mañana seguirá siendo un día plenamente veraniego. Según la Agencia Estatal de Meteorología, tendremos sol, aunque puede llegar alguna nube dispersa, con temperaturas que subirán hasta los 32 grados de máxima.
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2: Y así hemos llegado hasta el final de este informativo de hoy, 29 de junio. Pasen una buena tarde, gracias por sintonizarnos y les esperamos aquí mañana con más información de Guijuelo y de la Comarca en el 107.4.

0: Son las 2:00 de la tarde.
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Esta sintonía me recuerda que tengo que invitaros a que compartáis con nosotros las próximas horas en esta sintonía, en este punto del dial, porque los Super 20 llegan hasta ahí donde estés, arrasando. Saludos de Silvia Martínez. Bienvenidos, bienvenidas de nuevo a este punto del dial. Empezamos con la mejor música actual. Enseguida

La música no para ni un momento y nosotros encantados de hacerte buena compañía a través de este punto del dial. Hasta Georgia nos vamos con Teddy Swims para rescatar este tema de su nuevo disco, Mr. Now It All.

0: Continuamos con una de esas canciones preciosas incluidas en un disco muy esperado también, la balada de Delirio y Equilibrio. Es algo que estábamos esperando y que se llama Troya. Así suena lo nuevo de 21.
1: Si

Die Die se llama el tema que nos deja la colombiana Shakira con Burna Boy. Es una de las canciones especiales de esta mujer colombiana. Es oficial de la Copa Mundial de la FIFA 2026. Die Die.

0: Y este tema, que seguro recuerdas, es del 99, parte del álbum de debut de Estopa, primer disco del dúo español formado por los hermanos David y José Manuel Muñoz. Así sonó esto que se llama Como Camarón, Estopa.
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Él se llama Manuel Turizo y lo que nos presenta es una auténtica cumbia playera que se incluye en su nuevo disco junto a 14 canciones más. Su auténtico universo, que se convierte en concepto propio y una colaboración de lujo para Emilia, cumbia playera, es Manuel Turizo. Seguimos con un tema que nos lleva hasta ese disco llamado El 4 de Pablo López, una de las canciones más bonitas de este trabajo, más aclamadas también. Un tema especial llamado Estrújula es lo nuevo de Pablo López.

Y este es un tema que va a parar a Catarsis, el nuevo EP de la artista ucraniana Ruslana. Esta canción, Casi Nada, está muy presente en el disco y es una de las mejores. Después de Las Guapas, No Morimos de Verdad, Ruslana nos deja Casi Nada.

Y así seguimos con un artista conocido como Sunbird dentro de la música, uno de los grandes, un cantautor magnífico, pop alternativo y pura melancolía. En esta canción de su nuevo disco, su nombre es Sunbird y esto es totalmente nuevo. Habla de amor, de desamor, de nostalgia, de melancolía.

Y este es un tema de Tony Grox, un invitado curro para este magnífico Bohemia que cuenta con la colaboración a la guitarra acústica de Pepe Monge. Es sin duda una de las canciones más esperadas del verano, Bohemia

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El tema se llama Hachiko y se incluye en el disco Hipersensible de Marlon, otra de las canciones esperadas, otra historia que va a parar a ese nuevo trabajo, cuarto disco en 10 años, Marlon Hachiko.

Ella es Meghan Trainor, es una artista conocida mundialmente y reconocida también con varios premios de la música. Auténtica, enérgica Meghan Trainor y su nuevo single Shimmer.

se llama Ed Sheeran y este es el tema Sapphire, una tercera canción de un disco Play, un éxito mundial. Brilla con una producción íntima y melancólica, inspirada en momentos de pérdida y esperanza. Una auténtica balada, Ed Sheeran.

0: hago el pico.
1: Es uno de los temas que esperábamos, más rico, más guapo. Así está Dani Romero, nuevo gran tema que se cuela en nuestras vidas y también en ese disco que pronto conoceremos con las nuevas canciones de Dani Romero. De momento, más rico, más guapo.
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1: Y con Sabrina Carpenter continuamos Men's Best Friend Bonus Track versión dentro de ese disco House Tour, uno de los temas más esperados, un auténtico regalo, un videoclip incluido. Habla de una chica que le pide a un chico que entre a su casa para hacerle directamente un tour. Así suena Sabrina Carpenter.
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1: Y este es un tema que circula con fuerza en los últimos meses desde Italia, Milky con David Guetta, en esta versión totalmente especial de un tema de Stardust, Just the Way You Are, Milky y David Guetta.

0: Y recuerda, si al gym no lo tiene, puede que no exista.
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Seguimos con un tema que está incluido en la banda sonora original de la película El Diablo Viste de Prada 2, Shape of a Woman, tema central protagonizado en esta ocasión nada menos que por Lady Gaga. Todo un lujo para la película, así suena Shape of a Woman.

dos genios del house, de la música electrónica. El que manda se llama David Guetta, DJ productor francés reconocido en el mundo entero y de enorme prestigio, con Jay Paton en este tema que se llama Walk It Away.

tema de Sinova, Gabriel de la Rosa pone la voz y el talento de esta banda que conocemos desde hace años, desde Volver en 2017, el día que murieron las canciones. Sinova.

Seguimos con una cantante colombiana que es bien recibida siempre allá donde va. Es una de las grandes del momento. Su presentación destaca no solo por ser una mega producción con invitados de lujo como Bizzin, Becky G, incluye en este tema a Greg González. Te hablamos del último gran trabajo de esta artista colombiana, Después de ti. Es un tema preparado para la época estival, es algo que esperábamos y que suena así de bien a través de esta sintonía Después de ti.

0: Y ella es Edurne, una bellísima mujer que salió de la Academia de OT con canciones como Qué casualidad, vuelve a conquistarnos. La ha compuesto ella misma, pero además dice que es una de las más especiales de toda su trayectoria. Edurne, qué casualidad.
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Como dice mi abuela, hay un tiempo para todo, y ahora es el tiempo.

un auténtico himno de verano, Almacor se une a Daniela Blasco en este espléndido tema, que es una de las canciones del verano que suena a época estival y que une el flow urbano y la energía magnética de estos artistas, Daniela Blasco y Almacor.

Continuamos con el DJ y productor noruego que nos acerca más al verano con esta pista de baile creada especialmente para la época estival, una colaboración que combina elementos característicos de cada uno de los artistas que están aquí, Khalid, Griffin, Medusa. Lo nuevo de Kygo se llama Save My Love.

Continuamos con un tema que es una fusión entre el rock y el pop más actual, haciendo referencia al arrepentimiento y al deseo de redescubrir el amor perdido. La carta de Juan Esteban, Juanes. Yeah.

Un disco inédito, el octavo álbum de toda su carrera musical, edición de lujo, consolidando su estatus como uno de los proyectos más influyentes del pop global. Heroin está en este álbum.

un tema que es toda una maravilla, Miriam Rodríguez y Duele Menos, una cantante gallega con uno de los temas más esperados por sus seguidores y seguidoras. Continúa con su expansión internacional, Miriam Rodríguez, Duele Menos. Y este tema se llama Cosas de la Vida, como has podido comprobar por sus primeras notas, año 93, uno de los sencillos principales del álbum Todo Historias, versión en español del disco en italiano de Ramazzotti, editado especialmente para el mercado hispanohablante y siguiendo esa estrategia habitual del artista de grabar sus canciones tanto en italiano como en español para ampliar su proyección internacional. Recordamos Cosas de la Vida de Eros Ramazzotti.

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El artista canadiense conocido como Miko solo tiene 23 años, es un auténtico artista del pop rock alternativo y nos presenta su álbum de debut, el que contiene temas como Like You Mean It, Miko.

Ella es Taylor Swift y este Opal Light se cuela en nuestras vidas a través de la vida de una showgirl. Es una artista nacida en Nashville con una trayectoria musical impecable desde que arrancó allá por el año 2006. Opal Light, Taylor Swift. Y así con Sebastián Yatra seguimos y con su amigo Alonso también. Una amistad especial les une y por lo tanto han encontrado ese impulso para convertir este tema en todo un lanzamiento oficial. Así suena Lo que me pasa con vos. Es Sebastián Yatra.

así de bien suena lo nuevo de Efecto Pasillo, uniendo fuerzas con Benja Torres y Toté en este single que se llama Y yo te encontré, de su nuevo trabajo, una propuesta cargada de emoción y buen rollo con Efecto Pasillo.

un sonido que une a los italianos más escuchados de todos los tiempos en streaming con Henry Camomile en este lanzamiento que forma parte del último disco de los milaneses Medusa con otro de los grandes del momento, Don't Wanna Go Home, suena así.

Esto ha sido todo por hoy. Saludos de Silvia Martínez. Me ha gustado tanto estar contigo que volveré muy pronto, sin duda, a esta sintonía, a este punto del dial, para ofrecerte más. Y espero que tú estés, como siempre, detrás de tu aparato de radio. Muy pronto vuelven los Super 20, no te los pierdas.

0: Y recuerda, si al gym no lo tiene, puede que no exista.
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0: elevada, la máxima de la nación con 26 grados.
1: Ahí en California van a tener un clima bastante caliente. Estará despejado en las rocosas y en la pradera.
0: Oh, vaya,
1: bien enfrente hacia nosotros.

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0: Es la 1 en punto de la madrugada.
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0: He intentado meditar.
1: Let's go. 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Real good.